0: Bilingüe, el primer y único programa de conversación y de llamadas en español de la radio pública en Estados Unidos. Soy Chelis López, gracias por acompañarnos. En esta edición estaremos hablando sobre la batalla legal por el acceso a la mifepristona. La Corte Suprema de la Nación decidió extender temporalmente hasta hoy en la tarde el acceso al medicamento que irrumpe el embarazo en sus primeras etapas, permitiendo que continúe enviándose por correo y recetándose mediante la telesalud o telemedicina. La controversia enfrenta a gobiernos estatales, organizaciones médicas y defensores de los derechos reproductivos a un debate que también pone a prueba la autoridad científica de la FDA, la Administración de Alimentos y Medicamentos. Más sobre este asunto en unos minutos. Antes, vámonos con un episodio más de Sin Fronteras, una serie especial para las audiencias de Estados Unidos y México con noticias de última hora y análisis sobre grandes aconteceres que afectan a las y a los latinos en Estados Unidos. 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
1: Hola, bienvenidos a Sin Fronteras, la barra o porra radiofónica que anima cada vez a más audiencias gracias a la alianza de Radio Bilingüe con Radio Educación. En vísperas del Mundial, con todo el poema y romance que traía el lema del mundo unido por un balón, Sin Fronteras sí surge como una evidencia tangible que podemos unirnos, no por un balón, sino por el interés, la curiosidad de entender lo que ocurre en este lado y compartir información. Así que pasa el balón, súbele a la radio y dejemos para después si fue penal o no. Yo soy Gerardo Guzmán y hoy en Sin Fronteras, que resulta que la guerra en Irán salió más cara de lo que se pensaba y que los mapas electorales dejan sin muchas opciones a los demócratas. También fue la cumbre de Donald Trump con el presidente de China. ¿Se habrán cumplido las expectativas? Además, a solo meses de que sean las elecciones de medio término en los Estados Unidos, ¿cómo está el voto latino? ¿Qué se sabe sobre este bloque de votantes? Y hablando de liguillas y traiciones, el Mundial se acerca, pero también con él la amenaza de abusos laborales y migratorios. Todo eso y mucho más aquí, en Sin Fronteras, pero antes hagamos un recorrido informativo Sin Fronteras. El costo de la guerra en Irán tuvo un importante incremento en las últimas dos semanas para el Pentágono. En solo 14 días subió de 25 mil millones a 29 mil millones de dólares. En una audiencia ante el Senado para pedir más de billón y medio de presupuesto bélico, el encargado de las finanzas en el Pentágono dijo lo siguiente.
2: So now we think it's closer to 29. That's because of updated repair and replacement.
1: José López Zamorano desde Washington nos tiene más detalles sobre los altos costos de la guerra en el Medio Oriente.
3: A más de 10 semanas de iniciada la guerra contra Irán, el conflicto no solo no tiene un horizonte claro de solución, sino que tiene una factura cada vez más alta, no solo para la economía en general, sino especialmente para el bolsillo de los estadounidenses de más bajos ingresos. Durante una comparecencia esta semana ante el Comité de Gastos de la Cámara de Representantes y otra en el Senado, el secretario de Guerra Peter Hegseth estimó que el conflicto tiene ahora un costo directo de alrededor de 29 mil millones de dólares. Sin embargo, el funcionario eludió las preguntas sobre cuánto dinero fuera del presupuesto ordinario del Pentágono sería necesario en última instancia para financiar esta guerra y cuándo lo solicitaría, a pesar de que tanto republicanos como demócratas le exigieron detalles. Más allá del costo directo, el impacto de este conflicto ha generado un efecto dominó que nace de los mercados energéticos y termina golpeando con fuerza el presupuesto familiar promedio en Estados Unidos. La economía del país se enfrenta a lo que los analistas y economistas llaman un choque de oferta combinado con un aumento masivo del gasto público. Aunque Estados Unidos es un gran productor de energía, el precio del petróleo es global. La tensión en el estrecho de Hormuz ha llevado al barril de Brent a superar los $107 por barril, lo que encarece la producción industrial y el transporte de mercancías a nivel nacional. Además, los costos de defensa inyectan liquidez en sectores específicos, como la industria militar, pero no producen bienes de consumo, lo que alimenta una inflación que se resiste a bajar. Para las familias que viven al día, el costo de la guerra representa una reducción real de su calidad de vida. Quienes ganan menos suelen gastar un porcentaje mucho mayor de sus ingresos en combustible para ir a trabajar. El aumento en los precios de la gasolina actúa así como un impuesto regresivo que drena sus ahorros. El costo del transporte se traslada también directamente al precio de los alimentos básicos. Frutas, verduras, carnes han visto incrementos de dobles dígitos en lo que va del 2026, afectando la dieta de los sectores más vulnerables. Es decir, mientras la industria de defensa experimenta un auge, el estadounidense de a pie enfrenta una pérdida neta de poder adquisitivo, viendo cómo su salario rinde menos frente a una factura bélica que no deja de crecer.
1: Gracias, José López Zamorano. Por otra parte, demócratas en Virginia, Tennessee, Florida y el resto del país agotan sus recursos para continuar con la batalla en torno al redibujo de mapas congresionales, luego del fallo que derribó el mapa que aprobó la ciudadanía de Virginia en un referéndum. Diana Montaño está en Miami y desde ahí nos reporta.
4: La batalla por los mapas electorales en Estados Unidos entra en una nueva fase y podría redefinir ¿quién controlará la Cámara de Representantes en Washington después de las próximas elecciones? Mientras la Corte Suprema de Virginia anuló los resultados de un referendo popular que había favorecido a los demócratas, legislaturas republicanas en varios estados del sur avanzan rápidamente para redibujar distritos congresionales. En la Florida, Ron DeSantis acaba de firmar la aprobación de un nuevo mapa electoral que podría darle a su partido 4 escaños en el Congreso Federal. La polémica gira en torno a una pregunta central. ¿Se está usando la redistribución electoral como herramienta política para alterar el equilibrio del poder? Oliver Torres de Common Cause piensa que sí, y por eso grupos de defensa del voto y derechos civiles han tomado acción.
5: Nosotros acabamos de presentar una demanda para detener la redistribución de los distritos a mitad de esta década.
4: El proceso de redistribuir mapas electorales se supone ocurra cada 10 años tras el censo nacional, pero en esta ocasión el debate se ha intensificado por el impacto político que podría tener de cara a las elecciones legislativas. En Virginia, la Corte Suprema Estatal anuló los resultados de un referendo que había aprobado un nuevo mecanismo de redistribución de distritos y que, según analistas, beneficiaba a los demócratas con 4 escaños más en el Congreso. Ahora, líderes demócratas buscan llevar el caso ante la Suprema Corte de Estados Unidos, argumentando que se está ignorando la voluntad popular expresada en las urnas. Mientras tanto, en estados del sur controlados por republicanos, incluyendo Florida, Texas y otros, avanzan propuestas para redibujar mapas congresionales, eliminando o debilitando distritos de mayoría afroamericana o de tendencia demócrata. Críticos denuncian que estas modificaciones podrían reducir la representación de minorías raciales y violar disposiciones de la Ley de Derechos Electorales. Los republicanos, sin embargo, sostienen que buscan mapas más competitivos y ajustados al crecimiento poblacional. Expertos señalan que el verdadero objetivo es claro: asegurar suficientes escaños para mantener o recuperar el control de la Cámara Federal. La pregunta ahora es si estos nuevos mapas sobrevivirán los inevitables desafíos judiciales. Desde Miami, Diana Montaño.
1: Gracias, Diana. Con la guerra en Irán, el apoyo a Taiwán y la guerra arancelaria como telón de fondo, el presidente Donald Trump terminó su pomposa gira por China esta semana. Trump llegó a la cumbre con Xi Jinping, acompañado de una comitiva en la que figuraron Elon Musk, así como Jensen Huang, de la compañía Nvidia, junto con otros multimillonarios. También llegó con la esperanza de cerrar algunos acuerdos comerciales. Mariana Pineda nos describe cuáles eran las expectativas y qué tanto se cumplieron.
6: ¿Qué tal, Gerardo? Así es. Donald Trump llegó este miércoles a Beijing para reunirse con el presidente chino Xi Jinping en uno de los encuentros más delicados entre ambas potencias en años. La visita ocurre mientras continúa el conflicto entre Estados Unidos e Irán y en medio de tensiones comerciales, tecnológicas y militares entre Washington y Beijing. En la agenda están las disputas comerciales, el futuro de Taiwán, la inteligencia artificial y el papel de China frente a Irán. Aunque ambos gobiernos mantienen una tregua en su guerra arancelaria extendida el año pasado durante una cumbre en Corea del Sur, Estados Unidos acaba de imponer nuevas sanciones a empresas chinas acusadas de apoyar sectores militares iraníes y programas relacionados con drones y misiles. Beijing respondió ordenando a sus empresas ignorar dichas sanciones, invocando una ley de bloqueo aprobada en 2021. Las expectativas de un gran acuerdo son bajas. Analistas consideran que el principal objetivo de ambos líderes es estabilizar la relación y evitar una nueva escalada económica o militar. Washington busca ampliar exportaciones estadounidenses y fortalecer canales comerciales, mientras China intenta reducir restricciones tecnológicas y proteger su economía en medio de una desaceleración. Sobre Taiwán, las diferencias siguen siendo profundas. Con Beijing atento a cualquier señal sobre ventas de armas estadounidenses a la isla, la presencia de importantes ejecutivos tecnológicos empresariales refleja que el comercio y la tecnología siguen dominando gran parte de la agenda bilateral. Más que resolver sus desacuerdos históricos, el viaje representa un intento de ambas potencias por mantener abiertos los canales diplomáticos en un escenario internacional cada vez más inestable. Desde Houston, Texas, Mariana Pineda.
1: Hagamos una pausa, pero al regresar, el votante latino no es lo que parece, o por lo menos no es lo que se pensaba. Le diremos por qué. Y con la cercanía del Mundial, aumenta la presión a la FIFA para cuidar a los trabajadores, a los periodistas y a los migrantes que le dan vida a la fiesta internacional del fútbol. Esto y más al regresar en Sin Fronteras.
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1: 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Esto es Sin Fronteras. Yo soy Gerardo Guzmán. El voto latino llega a las elecciones intermedias de este año como el bloque electoral de mayor crecimiento en los Estados Unidos. Joven, diverso y con peso decisivo en varios estados clave. Pero ¿qué tanto los partidos y los estrategas entienden al votante latino? ¿Qué tanto es mito, estereotipo o generalización? Para entender más a este bloque demográfico de cara a las elecciones de noviembre, nos acompaña Wendy Selene Pérez, verificadora en Texas, para el portal de verificación factchequeado.com y autora del artículo sobre el votante latino. Wendy, gracias por estar con nosotros.
10: Hola, ¿qué tal? ¿Cómo estás, Gerardo?
1: Pues muy ansioso de comentar contigo estos datos que ustedes verificaron, que realizaron este reporte, porque Wendy, según lo que ustedes analizaron y de acuerdo a los sondeos, ¿cómo es el votante latino?
10: Bueno, el votante latino, digamos que llega a las elecciones intermedias de 2026, que sabemos que van a ser en noviembre próximo, ¿no? El 3 de noviembre próximo de este año. Como el bloque electoral de mayor crecimiento en Estados Unidos, sobre todo muy joven y diverso. O sea, si tuviera como un aspecto, sería eso, joven y muy diverso, con un peso muy fuerte en diversos estados que van a ser clave, que han sido clave, de hecho, desde las elecciones de presidenciales hasta ahora, ¿no? Y sabemos que el 31% de los votantes latinos elegibles tiene entre 18 y 29 años. Eso es realmente joven si se compara con el electorado nacional, que esa edad, el promedio de 18 a 29 años del electorado nacional es 20%. Entonces, si hablamos del 31% de latinos elegibles que tienen esa edad, realmente es un electorado nuevo, recién votantes y otros pues de menos de 30 años, ¿no?
1: Nada más quería yo indagar en lo que tú también mencionas en tu artículo, que dices de que además la población latina sigue concentrada básicamente en los mismos estados que en 2024. Lo que cambió rumbo al 2026 no es el mapa demográfico, sino qué estados y distritos dentro de ese mapa se han vuelto decisivos para el control del Congreso. ¿Cuáles son esos estados clave donde el voto latino puede ser fundamental?
10: Bueno, los estados decisivos son Arizona, según una encuesta de Somos Votantes de abril de 2026, justamente, hay 8 estados decisivos, ¿no? Que son Arizona, Nevada, Texas, Wisconsin, Michigan, Georgia, Carolina del Norte y Nuevo México. Si te fijas, por ejemplo, hay un caso en Arizona, las cosas se han estado moviendo como muy, muy fuerte, y en Texas ponemos en la nota un ejemplo del Distrito 9 del Senado Estatal en el área de Fort Worth y alrededores. Fort Worth, para la audiencia, es parte del Metroplex de Dallas, que es una de las zonas de mayor crecimiento en el país de población latina e hispana. Y esa área de Fort Worth, que siempre había sido como muy blanca y votante republicana, ha dado muchas sorpresas en los últimos tiempos. Y ese asiento de ese distrito era considerado, o sea, históricamente republicano. Llevaba más de 3 décadas en manos del Partido Republicano. Y Donald Trump había ganado en ese lugar por alrededor de 17 puntos en la presidencial de 2024. Bueno, en esta elección, en la elección especial ahora en 2026, ese distrito por primera vez lo gana el demócrata Taylor Rimmett, que derrotó a una candidata republicana que tenía incluso el respaldo así textual y deliberado del presidente, ¿no? Entonces ahí vemos que hay un giro en un distrito muy particular, y así podríamos hablar de otros lugares, como por ejemplo un reportaje de New York Times donde describe cómo hay un panorama distinto en el Valle Central de California a lo que fue 2024, ¿no? Y eso tiene mucho que ver con cómo han visto los latinos, que tuvo Trump bastante el respaldo de latinos, lo sabemos, en la elección presidencial de 2024, pero ahí las encuestas lo que dicen, o la radiografía ahora, es que hay un descontento muy marcado de las acciones de Trump, que tienen que ver no solo con la inmigración, sino con el tema económico, que además, exacto, recordemos que ese fue un tema súper importante para que los latinos apoyaran a Trump en el 2024, Gerardo.
1: Ahora, Wendy, entonces, los estados claves son Arizona, Georgia, Michigan, Nevada, Nuevo México, Carolina del Norte, Texas y Wisconsin, donde también se definen puestos importantes a nivel local y a nivel federal. Pero entonces ahora sí, hagamos lo que sería fact-chequeo contigo, Wendy, ¿okay? Sobre el votante latino, y con respuestas cortas para que nos dé tiempo. Ahí le va. Se cree que el votante latino es homogéneo, es decir, vota en bloque y normalmente vota demócrata. ¿Cierto o falso?
10: Falso.
1: Falso, no es homogéneo. Muy bien. Donald Trump
10: es homogéneo.
1: No es homogéneo, exacto, ¿no? Luego está, Donald Trump asegura que cuenta con un sólido respaldo del latino respecto a su administración. ¿Esto es cierto o falso?
10: Falso, ahora mismo es falso.
1: ¿Cuál es el porcentaje de apoyo que hay a Donald Trump? Entiendo que disminuyó, ¿no?
10: Disminuyó muchísimo. Trump obtuvo el 48% de voto latino en 2024. Y hay una encuesta que dice que 7 de cada 10 latinos ahora desaprueba a Trump.
1: Exacto.
10: 7 de cada 10.
1: Y luego se dice que el principal tema para el votante latino es la migración, pero según dicen las encuestas, esto no es así. ¿Cuáles son las principales preocupaciones que tiene el latino de cara a las próximas elecciones?
10: La economía, que hay en sus bolsillos. O sea, en encuestas también que nosotros revisamos, más del 60% afirma que las políticas económicas de Trump empeoraron su situación económica, y realmente quieren trabajo, estabilidad, mejores salarios y que también las cosas cuesten menos, ¿no?
1: Y por último, Wendy, ¿se piensa que el latino no suele votar, no le gusta salir en las elecciones intermedias? ¿Qué tanto es cierto o es falso esto?
10: Es verdad, sale más en las presidenciales, pero ha estado saliendo más en las intermedias. Ha aumentado la participación poco a poco, sobre todo sabiendo que las elecciones intermedias tienen que ver con temas que realmente involucran mucho a la comunidad, ¿no? Educación, etcétera, policía.
1: Wendy, entonces, ¿cómo podemos cerrar esta conversación sobre el votante latino de cara a las elecciones de noviembre?
10: Los latinos no votan en bloque y nunca lo han hecho. Y digamos que el votante latino no es rojo ni es azul, ¿no? Y que los votantes latinos podrían aumentar siempre y cuando también participen más. Entonces, yo creo que algo interesante para la audiencia es que tienen un poder muy fuerte que se puede aprovechar en esta elección y en otras elecciones.
1: Wendy Selene Pérez, verificadora en Texas para el portal de verificación factchequeado.com. Gracias por estar aquí en Sin Fronteras.
10: No, gracias a ti, Gerardo. Bye.
1: Y de la cuestión política electoral nos vamos a una cuestión que para muchos es motivo de depresión, de grandes alegrías, pero también de preocupación, porque a menos de un mes para el arranque del Mundial de Fútbol en Estados Unidos, Canadá y México, la Alianza de Derechos y Deporte, Dignity 2026, la Unión Americana de Libertades Civiles, la Unión Principal de Sindicatos, AFL-CIO, Amnistía Internacional, Human Rights Watch, Reporteros Sin Fronteras y otras organizaciones, mantienen la presión a la FIFA para que organice una Copa del Mundo que respete los derechos de los aficionados, los jugadores, los trabajadores, los periodistas y a las comunidades locales. Para hablar de esta presión, de estas peticiones, está con nosotros Daniel Noroña, director en Abogacía para las Américas en Amnistía Internacional desde Washington. Además de que le encanta el fútbol, también le encanta que se hagan valer los derechos. Daniel, gracias por tomar la llamada.
11: Hola, muchas gracias por la invitación.
1: Daniel, ¿qué reclaman quienes advierten sobre abusos en torno al Mundial de Fútbol?
11: Vale, Amnistía Internacional está muy preocupada por el entorno en el cual se va a dar esta Copa del Mundo. Nosotros publicamos un informe a finales de marzo que se llama La Humanidad Debe Ganar, riesgos para los derechos humanos en la Copa Mundial 2026, en la cual nos enfocamos en tres principales grupos de derechos que vemos que están en peligro en la ejecución de este torneo. Este es un trabajo que Amnistía Internacional lo viene haciendo desde el año 1978, cuando fue el Mundial en Argentina durante la dictadura cívico-militar. Entonces es algo que nosotros ya venimos trabajando a profundidad. En el caso de Estados Unidos, de México y de Canadá, si bien es del torneo que se va a realizar en esos tres países, la cuestión es que 78 juegos de los 124 se van a jugar en Estados Unidos, entonces la gran mayoría del torneo va a ser aquí. En ese sentido, nosotros nos enfocamos en violaciones que pueden, o riesgos que vemos que pueden existir, primero al derecho a la libre expresión y al derecho a la protesta, todo lo que está referente a los temas migratorios, a cómo se están ejerciendo los temas migratorios del gobierno federal ahora, y finalmente todos los temas relacionados con discriminación, especialmente con los grupos del LGBTIQ. En el primer caso, que tiene que ver con los temas de libertad de expresión, nos preocupa mucho que no existen reglas claras por parte ni de la FIFA ni del gobierno de Estados Unidos respecto a cómo se va a regularizar el tema y cómo se va a proteger los derechos de la libre expresión y a la protesta durante el torneo. Uh-huh. Ha sido una tónica constante en la administración que este derecho no ha sido respetado plenamente, que no ha sido un derecho el cual particularmente es del agrado del presidente Trump y de la administración. Entonces sí vemos con preocupación en cómo este derecho pueda ser ejercido, y en esa medida, por ejemplo, la FIFA tampoco nos ha dado reglas claras de cómo van a regularizar el tema de banderas, de discurso político dentro de los estadios, de cómo van a asegurar que la gente no sea recriminada o reprimida si quieren hacer protestas alrededor de los estadios, ni tampoco las ciudades. En ese sentido, esto también nos lleva a preguntarnos qué va a pasar con los periodistas que están cubriendo todo el Mundial, porque de lo que entendemos, los periodistas no solamente quieren saber qué es lo que está pasando alrededor del Mundial, es decir, con el torneo en sí, pero también todas las situaciones que tengan que ver con los con las personas, con las comunidades impactadas, con los jugadores, y eso puede llevar a molestar al poder. Entonces también creemos que ahí puede haber espacio para cuestiones de represión o restricción a ese derecho.
1: ¿Y qué me dices, Daniel, de los derechos de los trabajadores, que también pues son pieza clave para que todo funcione durante el Mundial?
11: Claro, en esa medida, por ejemplo, sí nos preocupa mucho que tampoco, bueno, en esa medida, si bien nos preocupa que no existen reglas claras o algunas determinaciones específicas de cómo se va a proteger los derechos laborales de las personas que trabajan en los estadios, en las concesiones, en donde se vende cuestiones de concesiones, e incluso de los voluntarios que trabajan para la FIFA y para los comités organizadores, eso es forma parte justamente de lo que le estamos exigiendo tanto a la FIFA como al gobierno federal, de que brinde las reglas claras que necesitamos, que permita la participación de los sindicatos en estas negociaciones. Entonces, eso es algo que si bien lo observamos como amnistía, no lo estamos trabajando tan directamente, para ser sincero, pero otros grupos como el AFL-CIO, por ejemplo, lo está trabajando muy de cerca con los sindicatos locales, ¿no? Entonces, sí tenemos muy presente este tema.
1: Sabemos de que, por un lado, está la vulnerabilidad de trabajadores migrantes que tengan que asistir para llevar a cabo sus labores normales en todas las industrias que se benefician del mundial, pero también están los turistas, los jugadores, los aficionados y hasta los periodistas que tienen que emigrar a Estados Unidos.
11: Sí, entonces ahí vemos cómo se interrelacionan muchas ambas cuestiones, ¿no? Entonces, por un lado, el tema migratorio nos preocupa porque estamos viendo toda esta embestida por parte del gobierno federal, que nosotros la llamamos la gran máquina de deportaciones, que se ha implementado a través de estas diferentes políticas draconianas, de alguna manera, para implementar la ley migratoria. Lo que nos preocupa ahí es que justamente esta alta discrecionalidad en la implementación de la ley migratoria va a impactar en muchos niveles. No hemos hasta ahora, por ejemplo, recibido una confirmación de que ya se ha prohibido la entrada a algunas delegaciones, pero eso puede pasar. Por ejemplo, está el caso de la selección de Irán. Están selecciones que son parte de las restricciones de visas que puso el Departamento de Estado algunos meses, como es el caso de la selección de Costa de Marfil, por ejemplo, o también la selección de Irak, que va a participar. Entonces, y no solo va a ser el punto de las restricciones de las visas, también puede ocurrir que estas personas quieran entrar al país y en ese momento en la puerta de entrada no les dejen pasar, como ya hemos escuchado en otros casos. Entonces, sí. Eso es por un lado. Por otro lado, también durante la realización del torneo, lo que nos está preocupando ahí es que, por ejemplo, no hay una claridad de cuál va a ser la presencia de las fuerzas federales. Obviamente se nos ha mencionado a través de la FIFA que el gobierno federal lo que ha pedido es la presencia de lo que se llama Homeland Security Investigations, que es un brazo también del Departamento de Seguridad Nacional de Homeland Security, que se encarga de la seguridad para diplomáticos y otras altas figuras políticas, digamos. Pero el problema es que lo que hemos observado desde la llegada de esta segunda administración del presidente Trump es que toda la fuerza federal policiaca, es decir, no solo ICE, pero también esta unidad del Departamento de Seguridad Nacional, el FBI, el Servicio Secreto, la DEA, el ATF, hasta incluso la policía para parques y la policía del servicio postal y los marshals de los Estados Unidos están siendo utilizados para operaciones migratorias. Entonces no tenemos ninguna garantía de que estas personas, si bien aunque no estén en el estadio, por cualquier cosa, como hemos visto, están actuando sin ningún tipo de restricción y se abalancen sobre turistas, sobre jugadores o las comunidades mismas, incluso personas trabajadoras de estos sitios. Y en ese sentido no tenemos ninguna garantía, no se nos ofreció ninguna garantía de que van a participar. Recientemente se mencionó que es la posibilidad de que en Los Ángeles y en Boston no vayan a estar presentes ahí, al menos de eso sí se lo informó a los comités organizadores, pero eso puede cambiar en cualquier momento. Dado que también en casos como, por ejemplo, la ciudad de Atlanta, Kansas City y Miami, esas son tres ciudades que cuentan con lo que se llaman acuerdos 287G, 287G agreements. Por lo tanto, existe un riesgo muy grande que si, por ejemplo, hinchas de dos países, por cualquier motivo, como suele pasar en estos eventos, se encuentran en una pelea, digamos, allá afuera de un estadio o en un fanfest o incluso en un bar, le llamen a la policía llegue y pueden iniciar procesos de remoción de esas personas en vez de seguir simplemente con unos procesos regulares de cargos criminales, digamos, que ese caso de... Entonces, todo ese contexto nos está preocupando de sobremanera porque no existen garantías por parte del gobierno federal, no existen garantías tampoco por parte de la FIFA de cómo en realidad se puede ser esta verdaderamente una Copa Mundial que sea inclusiva y que sea dada en condiciones de libertad.
1: Tú mismo lo mencionaste en este comunicado que emitió esta coalición para exigirle a la FIFA este respeto por los derechos. Es decir, tú dijiste, atender a un partido de fútbol nunca debe ser motivo o que derive en una detención arbitraria o en una deportación. Daniel Noroña, director en Abogacía para las Américas en Amnistía Internacional desde Washington, D.C. Muchas gracias por estar con nosotros.
11: Muchas gracias.
1: Y pues con la cumbia del Mundial de Luisín Landaez, que por cierto es una

0: Continuamos con más en esta edición de Línea Abierta. Soy Chelis López y nos vamos a hablar de otros asuntos. La Corte Suprema decidió extender de manera temporal el acceso a la mifepristona, permitiendo que el medicamento continúe mandándose, enviándose por correo y recetándose por lo que conocemos por telesalud, al menos hasta hoy, este jueves 14 de mayo. Y todo comenzó después de que un tribunal federal restableciera las reglas anteriores a la pandemia, obligando a que las pacientes reciban la píldora únicamente cuando van en persona en clínicas o consultorios médicos. El estado de Luisiana presentó una demanda el otoño pasado y su argumento fue que el acceso mediante telesalud socava la prohibición de aborto vigente en ese estado. En la demanda, además, el estado alega que permitir el envío de mifepristona por correo en lugar de administrarse en una clínica había resultado, dicen, en numerosos abortos ilegales y que en el estado, al final de cuentas, tenía que pagar millones de dólares en facturas de Medicaid por mujeres, dicen, perjudicadas por la mifepristona. También Luisiana declaró que la FDA no había evaluado exhaustivamente la mifepristona para determinar si resultaba nociva. Esto lo dice cuando sabemos que organizaciones médicas especialistas en salud reproductiva afirman que existe una amplia evidencia científica que demuestra que la mifepristona es segura, es eficaz durante las primeras etapas del embarazo, tanto en consultas presenciales como medicina de telesalud. Para hablar de esto y más, nos acompaña desde Nueva York Alejandra Soto, directora de Latino Communications en Planned Parenthood Federation of America. Gracias por estar con nosotros, Alejandra, tanto tiempo. ¿Cómo estás?
1: Muchísimas gracias por la invitación y pues sí, aquí estamos una vez más, ¿no? En la Corte Suprema y estos legisladores y jueces no nos dan descanso.
0: Pues cuéntanos los detalles, Alejandra, ¿qué es lo que está pasando con esta píldora abortiva? ¿Qué significa en términos prácticos la decisión temporal de la Corte sobre la mifepristona?
1: El análisis político, judicial, es interesantísimo y hagámoslo, pero sí, déjame comenzar para decirle a una potencial paciente o a una persona, ¿no?, que quiera saber cuál es el estatus del aborto en estos momentos en Estados Unidos. La respuesta es la siguiente. El uso de la mifepristona, que se utiliza en conjunto con otra medicina, el misoprostol, para un aborto con medicamentos, con pastillas, sigue siendo legal, sigue siendo seguro, sigue siendo eficaz, obviamente legal en los estados donde es legal, ¿no? Uh-huh. Que precisamente es el meollo de todo este asunto. Pero nada ha cambiado, ¿no? Como tú mencionaste brevemente, fue aprobado esta combinación de estas dos medicinas, fue aprobada por la FDA hace más de 25 años, se ha estado utilizando durante estas dos décadas y medias, más de 7 millones de mujeres lo han utilizado en Estados Unidos, y no se diga en otras partes del mundo, obviamente, con una eficacia y una seguridad de arriba del 95%, y sin complicaciones graves, y por supuesto es una herramienta para quienes no tienen un centro de salud, un hospital cercano, para quienes no necesitan un aborto en clínica porque están en las primeras etapas de su embarazo, etcétera. Es una forma de poder, ahora sí que en el confort

0: de tu casa, de tu hogar, la privacidad, de poder interrumpir tu embarazo si es que así lo deseas. Así es que el que estén atacando el aborto con medicamentos en particular, pues dice mucho, ¿no? Sobre, así que sobre el respeto, la falta de respeto que nos tienen a las mujeres, a las pacientes, para tomar este tipo de decisiones sobre nuestras vidas y nuestros embarazos.
1: Y siempre, Alejandra, lo hemos mencionado en todas las ocasiones que conversamos contigo, que no a todas les va de la misma manera. ¿Quiénes y en qué estados pueden verse más afectadas si se restablecen las restricciones presenciales?
0: Exactamente, ¿no? Tenemos, creo que lo he dicho en el pasado, un Estados Unidos fracturado en lo que concierne la salud reproductiva, el acceso a la salud reproductiva. Al momento son unos 20 estados donde el aborto está prohibido en su totalidad o restringido, y obviamente quedan otros 30 estados, pero en esos 30 el aborto en algunos está protegido con leyes o en las constituciones estatales, etcétera, y en otros no es que esté bajo ataque, pero tampoco protegido, sino siempre están, así que a un posible cambio político, etcétera. Entonces, ¿a quiénes se llevan entre las patas, para decirlo muy coloquialmente, estos legisladores, estos jueces, cada vez que hay una prohibición, cada vez que hay una barrera al acceso? Precisamente a quienes están en estados donde ya hay dificultad, pero también en este caso, porque estamos hablando de el aborto con medicamentos a través de la telesalud, el envío de las pastillas a través del correo. Entonces, también incluso si vives en un estado donde el aborto es legal y está protegido, también esta decisión de la Corte Suprema podría afectar tu acceso. Y por supuesto, independientemente de en qué estado vives, si eres una persona con ingresos bajos, si eres tal vez una madre soltera que necesita redes de apoyo, si eres una persona en una zona rural, un adolescente que no cuente con el apoyo de la familia, por ejemplo, quienes más ayuda necesitan son quienes más se van a ver afectadas, y muchísimas latinas obviamente encajan dentro de esos grupos.
1: Muchas latinas, y en este ambiente de incertidumbre legal, porque son los estados que prohíben el aborto y los que no, los que están con incertidumbre, las mujeres que nos están escuchando en este momento, seguramente, Alejandra, lo que quieren saber es, ¿y entonces qué hago? ¿Cuáles son mis alternativas? ¿Cuáles son esas opciones que tienen muchas mujeres latinas, muchas mujeres inmigrantes, Alejandra?
0: Tratándose de cualquier situación médica, y por supuesto tratándose de un embarazo, la clave siempre es, ¿no? En el momento que piensas que puedes estar embarazada, ir a comprar esas pruebas, ¿no? Que en las farmacias se pueden obtener, en los centros de salud de Planned Parenthood también las pueden obtener a bajo costo, incluso gratuito en algunos casos, y confirmar que estás embarazada. Y hacerlo lo más pronto posible, ¿no? Es interesante, cuando una se embaraza, está buscando embarazarse, te haces la prueba cada 3 segunditos, ¿no? Porque estás ansiosamente, ¿no? Queriendo verificar que hayas logrado embarazarte. Pero cuando no estás buscando embarazarte y sucede, a veces postergamos el confirmarlo, ¿no? Atrasamos el ir a comprar la prueba y demás, y tal vez en parte porque no estamos preparadas todavía para la realidad de que hemos quedado embarazadas. Pero es importantísimo en ambos casos el confirmarlo lo más pronto posible, porque mientras más pronto conoces cuál es la realidad, más pronto puedes hablar con tu médico o con personal de salud y conocer tus opciones. Y opciones para cualquier situación, opción para continuar con mi embarazo, opciones para interrumpirlo. Entonces, lo más importante es la detección temprana de ese embarazo para conocer las opciones. Y una vez que ya lo hayas confirmado, una vez que ya hayas decidido cuál es lo que quieres hacer, obviamente el mantenerte en contacto con tus médicos, porque sí, en los estados donde hay una prohibición total, no vas a poder abortar en esos estados. Te estoy hablando de estados como Texas, obviamente como Luisiana, Arizona, etcétera, pero también en estados donde está protegido, es posible, ¿no?, que haya algunas barreras o que esté fuera de tu alcance o de tu alcance inmediato, y que tengas que planearlo, que no puedas, o sea, a veces hay barreras que te impiden ir a la clínica al día siguiente, ¿no?, y confirmar una cita. Hay que esperar en algunos casos. Entonces, debido a las reglas y a las barreras políticas. Entonces, lo más importante es confirmarlo lo más pronto posible y estar en contacto con tu médico.
1: con el médico y no ir rápidamente a las redes sociales a ver qué está diciendo TikTok, a ver qué está diciendo Instagram. Y esto lo digo, Alejandra, porque está corriendo, como siempre, mucha desinformación y quisiera que nos hables de esto. Luciana está declarando que la FDA no evaluó de manera exhaustiva, dicen, la mifepristona para determinar si resulta nociva o no. Quiero que nos digas, con la autoridad que tienes, qué tan segura es la mifepristona según la evidencia, no tuya, la evidencia médica y científica que hay y que hemos tenido desde hace mucho.
0: No, exacto, esto no lo dice Alejandra Soto, ni siquiera lo dice Planned Parenthood, esto lo dice la ciencia, la medicina y las mismas autoridades como lo es la FDA, a pesar de estar bajo un gobierno de Trump en estos momentos. Pero cuando aprueba la FDA un medicamento para su uso, para cualquier uso en particular, tiene que quedar esto muy claro, no es una evaluación así de 5 minutos y ya, ¿no? Y esta pastilla sirve para tal cosa. No. Son evaluaciones de meses, a veces de años, son evaluaciones que se hacen, las llevan a cabo un grupo de expertos o de científicos, y su misma evaluación tiene que ser revisada por pares, ¿no? Por otras personas de, así con el mismo nivel de conocimiento, las ponen a prueba. Y repito, estas son evaluaciones para todo medicamento que se ha aprobado en Estados Unidos, rigurosas, y que toman meses, si no es que años en algunos casos, para confirmarse. Y obviamente, vaya, y en este caso, ¿qué mayor, ahora sí que evaluación no tenemos que el uso activo en las últimas 2 décadas y media, donde se ha confirmado? O sea, ya se había confirmado con evaluaciones y con estudios y se aprobó. Pero hemos tenido ahora sí que estos 25 años para verificar que sí es cierto, que sí es segura, que sí es eficaz, puesto que se ha estado utilizando, repito, en Estados Unidos por 2 décadas y media. Entonces, segura y eficaz lo es, y eso nunca ha cambiado. Y ese es el peligro también, no solamente de esta demanda, sino de todos los ataques del gobierno de Trump al acceso al aborto con medicamentos, y al medicamento de mifepristona en particular, porque están poniendo en tela de juicio toda esa evaluación. ¿Cuándo se ha visto que un presidente o que un gobierno o que legisladores estatales estén así que exigiéndole a la FDA que rinda cuentas sobre un medicamento que lleva décadas en el mercado? Nunca, ¿no? Entonces, ahí entendemos que no tiene que ver con la eficacia de la mifepristona, sino con una agenda política.
1: En esta agenda política todos quieren mover sus fichas, todos quieren mover y dar sus opiniones. ¿Qué están haciendo ustedes, Alejandra, ante esto que estamos viviendo, ante esta incertidumbre? Hablamos de la extensión temporal al acceso a la mifepristona hasta esta tarde, entiendo yo. ¿Qué hacen ustedes desde Planned Parenthood? ¿Cómo están respondiendo para apoyar a las comunidades latinas, a muchas mujeres de bajos ingresos, a muchas mujeres llamadas de comunidades de color, frente a todos estos cambios?
0: Por una parte, el seguir difundiendo información, ¿no? Y seguir así que calmando a las pacientes. Los centros de salud de Planned Parenthood están abiertos, disponibles, tanto de forma presencial, si uno acude a uno en persona, y también a través de la telesalud. Que por cierto, recalcar, ¿no? O sea, repito, si uno vive en un estado donde el aborto esté prohibido o en un estado donde esté protegido, pero no cercano a un centro de salud, a un hospital, a través de nuestro sitio de internet, por supuesto que pueden, a través de la telesalud, acudir, ¿no? Acudir virtualmente y hacer una cita para cualquier servicio, cabe recalcar, cualquier servicio de salud reproductiva, ¿no? Pruebas de infección de transmisión sexual, etcétera. ¿Y qué es lo que estamos haciendo? Obviamente, como que resguardando todas nuestras herramientas virtuales para que la gente pueda tener ese acceso en inglés y en español, por supuesto. Tanto nuestro sitio está en inglés y en español, como operadores que hablan por teléfono, como las personas que contestan a través de nuestros productos digitales, nuestras aplicaciones, etcétera, para que las pacientes, ahora sí que en todo el país, puedan acudir a un centro de salud de Planned Parenthood sin tener que ir en persona, ¿no? También por otra parte, y vaya, y no para confundir a nadie, pero recalcar, en Estados Unidos, repito, el aborto con medicamentos se hace a través de 2 medicinas, la mifepristona y el misoprostol en conjunto. Primero toma uno la mifepristona, se espera unas 24, 48 horas, hay que seguir las indicaciones médicas, por supuesto, y luego toma uno el misoprostol. Pero en muchísimos países del resto del mundo y en Latinoamérica es la norma, el aborto con medicamentos se se realiza solamente con el misoprostol, medicamento que no está bajo ataque, ¿no?, de esta agenda política en Estados Unidos. Entonces, por supuesto, ya nos venimos preparando desde hace tiempo. Muchísimos centros de salud de Planned Parenthood están listos para arrancar, ¿no?, con un protocolo de solamente misoprostol, a diferencia de la combinación de mifepristona y misoprostol, en caso de que esta tarde la mifepristona quede fuera del alcance de muchas personas, y en caso de otras batallas legales, porque esta no es la única batalla legal que existe en contra de la mifepristona. Por ahora no es necesario, o sea, por ahora el régimen sigue siendo mifepristona con misoprostol, y es la como combinación. Los centros de salud lo utilizan, uh-huh. Pero sí existe esa posibilidad, ¿no? Entonces, no todo está perdido, pero el punto es que no deberían de tener los médicos que andar cambiando de regímenes y de protocolos, ¿no? Si algo está aprobado, si algo es seguro, si algo es eficaz, si algo es médicamente comprobado, pues un médico debe de poder continuar con esa línea como lo viene haciendo durante décadas.
1: Claro. Pues Alejandra, te agradecemos muchísimo, como siempre, haber estado en el programa y darnos todos estos detalles e información. Alejandra Soto es la directora de Latino Communications en Planned Parenthood. Gracias por unirte desde Nueva York.
0: Siempre a la orden. Muchísimas gracias.
1: Gracias, Alejandra Soto. Bueno, y gracias a ustedes. Tenemos que hacer la pausa aquí en esta edición de Línea Abierta. La hacemos brevemente y regresamos.
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1: Continuamos en esta edición de Línea Abierta y vamos a seguir con el mismo tema de lo que está pasando con la píldora abortiva y lo que va a decidirse, y hoy sabremos esta tarde a ver qué es lo que viene. Vamos a hablar sobre este tema con Mamás con Poder, esta organización multicultural con más de 1 millón de miembros y más de 100 organizaciones que son sus aliadas y que siempre han estado trabajando para incrementar la seguridad económica, la seguridad familiar, ponerle fin a la discriminación contra las mujeres y las mamás. Esta organización ha combatido durante mucho tiempo lo que sabemos que es la mortalidad materna, la violencia obstétrica, las desigualdades que existen en el acceso a los servicios de salud pública y reproductiva de muchas mujeres. Y para ello nos acompaña Gina Arias, directora de campaña de Justicia Reproductiva y Salud Mental y Salud Materna, perdón. Gracias por acompañarnos, entiendo, desde Boca Ratón en Florida. Gracias, Gina.
4: Sí, gracias a ustedes.
1: Gina, pues estamos hablando de lo que está ocurriendo con la mifepristona y quisiéramos escuchar también los comentarios, lo que ustedes hacen en todo este debate sobre la mifepristona y las teleconsultas. Háblanos, ustedes que trabajan tan de cerca con las mamás latinas, las consecuencias que podría tener el limitar el acceso por telesalud a mujeres que son trabajadoras, a mujeres inmigrantes, muchas mujeres de bajos ingresos, Gina.
4: Bueno, las consecuencias pueden ser devastadoras, en verdad, porque como ya se ha hablado, la mifepristona es segura, es aún más segura que el Viagra, es legal todavía y se ha utilizado por más de 7.5 millones de personas solamente en los Estados Unidos. Como ya se habló, fue aprobada por la FDA hace casi 26 años y en verdad es este método representa el 63% de todos los abortos realizados en este país. Y como siempre decimos, y es importante decirlo de nuevo, que 6 de cada 10 mujeres que buscan y obtienen un aborto ya son madres. O sea que estamos tratando y estamos organizando a las madres en todos los estados de este país para luchar contra este ataque y estos ataques, porque como ya se habló, hay varios ataques contra nuestros derechos. Y el derecho a tomar decisiones médicas debe ser nuestro derecho en consulta disculpa, en consulta con nuestros médicos. Nuestras decisiones médicas no deben, no pueden ser tomadas por los políticos, y es lo que estamos viendo ahora.
1: Y ya que estás hablando de los políticos, Gina, que la mayoría de quienes toman estas decisiones, como lo hemos dicho muchas veces, pues terminan siendo los hombres. Mamás con Poder se reúne con representantes estatales y federales justamente para impulsar políticas que tienen que ver con la justicia reproductiva, la salud materna. ¿Qué están haciendo ustedes estos días? ¿Qué hace Mamás con Poder en este ambiente de incertidumbre, en este ambiente que no sabemos qué es lo que va a ocurrir con la mifepristona?
4: Bueno, estamos recaudando historias personales, claro, mensajes y firmas para los que toman decisiones como la Casa Blanca, el Congreso o sea los representantes estatales, y recaudamos esas historias y firmas en persona o a través del email o los medios sociales. Eso es parte de nuestro trabajo, porque es importante que estos políticos entiendan que estas decisiones tienen consecuencias en la vida real de la gente. A veces toman estas decisiones sin pensar cuáles son las consecuencias a las madres y a las familias.
1: ¿Hay alguna historia breve, Gina, que tengas ahí que nos quieras compartir, que ustedes estén llevando precisamente a las salas con representantes estatales y federales? ¿Algo breve que quisieras compartir? Y después quisiéramos escucharte, porque tú hablas de las consecuencias y efectivamente queremos saber qué pasa cuando se prohíbe la mifepristona, cuando ya nada más tienes que ir a un consultorio para poderla recibir. ¿Qué sucede con esa mamá latina, trabajadora, como dijimos? ¿Qué pasa con su vida económica, con su vida social, cuando todos estos servicios de atención materna, digamos, empiezan a cerrarse, empiezan a limitarse durante su embarazo?
4: Bueno, la verdad es que muchas mujeres no van a poder tener acceso a estos medicamentos si no pueden obtenerlo por correo. Hay muchas mujeres que viven en zonas rurales de este país donde no hay clínicas que proveen este servicio. Entonces, ahí están las consecuencias. Ahora, si hay una clínica y la persona tiene que ir a la clínica, puede perder tiempo en el trabajo, dinero, o sea, hay muchas familias que no tienen el cuidado para los niños, para ir a una clínica, entonces quizás no puedan accesar a este medicamento. Y es muy importante recordar que este medicamento no es solamente para el aborto, pero también se usa en el tratamiento de abortos espontáneos, que son cuando la mamá pierde el embarazo naturalmente. O sea, hay más de una razón por la cual este medicamento se necesita. Y bueno, las madres, ellas mismas, nosotras aquí en Moms Rising, le damos el lugar a las madres a que ellas mismas hablen de sus historias y sus lo que le ha pasado y lo que le está pasando. O sea, eso yo lo dejaré para una madre que esté bajo estas consecuencias, o sea, que esté sufriendo estos problemas. Porque la verdad es que en 13 estados ya hay 13 estados, excúsame, que tienen una prohibición total del aborto. O sea, hay muchas madres, millones de madres que están sufriendo esto y que van a sufrir más si la Corte Suprema decide en contra del acceso a mifepristona.
1: Hace un momento te referías, Gina, yo lo decía, ustedes hacen un excelente labor también en esta lucha, en este combate para obtener lo que conocemos como la justicia en salud materna, reducir las desigualdades en la medida que sea posible, sobre todo cuando pensamos en comunidades rurales o con escasez de médicos, de clínicas, ¿no? Y esto tiene un impacto también en no solamente la salud física de las mujeres, sino la salud emocional de muchas mujeres que tú te referías hace un momento, a veces quienes están utilizando la mifepristona, pues son mujeres que ya son mamás, que tienen una familia a la cual atender, y el que de pronto les pongan todas estas limitaciones les impacta aún más a ellas y a todas sus familias. Porque decías, el 60% de las mujeres que abortan ya son mamás. Y quiero que nos comentes más sobre esto.
4: Bueno, muchas veces pensamos, lo que necesitan aborto son jovencitas o adolescentes, personas jóvenes que nunca han tenido hijos, pero como ya dije, eso no es verdad. El 60% de los abortos son obtenidas por personas que ya son madres. Y entonces es importante hablar de esto. Disculpa, repíteme la pregunta.
1: Sí, el impacto que tiene que ver en su salud mental cuando estamos hablando que son mujeres, cabezas de familia, bueno, y que tienen otros hijos e hijas que atender.
4: Bueno, me alegro que pregunte por eso, porque la salud mental materna es una epidemia. Tenemos una epidemia de esas condiciones. ¿Por qué? Porque no están siendo diagnosticadas, no están siendo tratadas, no solamente en la comunidad latina, pero en todas las comunidades. Pero obviamente la comunidad latina sufre más, porque muchas veces nuestras madres quizá no hablan el idioma y tienen aún más problemas y más dificultades para obtener los servicios que merecen. La verdad es que las condiciones de salud mental materna son las más comunes que están relacionados con el parto y el embarazo. Y aún así hay un estigma tremendo contra hablar de esto, y eso no debe ser, porque la verdad es que cualquier problema que venga en nuestro hogar y nuestra familia, obviamente va a afectar a la madre, a la mamá, mentalmente.
1: Claro, repercute en ella y en su familia. Pues Gina Arias, directora de campaña en Justicia Reproductiva y Salud Materna en Mamás con Poder, muchísimas gracias por habernos acompañado estos minutos en el programa.
4: Gracias a ustedes.
1: Gracias, hasta pronto. Y bueno, aquí dejamos este tema y estaremos muy atentas y atentos a lo que pasa, a lo que se decide finalmente en la Corte Suprema. Así nos tenemos que despedir ya de esta edición de Línea Abierta. 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Jorge Ramírez está en los controles técnicos. María de Jesús Gómez es asociada de producción. Yositis Careño Pereira es productora y Desiree Yepes coordina la producción. Samuel Orozco es el director de noticias. Soy Chelis López. Gracias. Hasta la próxima.

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2: Bienvenidas, bienvenidos a este primer servicio informativo de los noticiarios Pulso en este jueves 14 de mayo de 2026. Paco Muñoz, ¿cómo estás?
3: Con un gusto de saludarte, mi querida Alexia Cervantes. Así es, ya estamos rascándole al viernes, pero bueno, en este jueves tenemos mucha información y como todas las mañanas, le vamos a presentar lo más importante que se está generando en México y en el mundo.
2: Afirma la presidenta Claudia Sheinbaum que la Fiscalía General de la República será la encargada de hallar a los culpables por la injerencia de la CIA en México y se deslinda de la petición de juicio político contra la gobernadora de Chihuahua, Maru Campos.
3: La coalición de Morena y los partidos del Trabajo y Verde Ecologista de México acuerdan aplicar encuestas y pedir ayuda del Gabinete de Seguridad para blindar las candidaturas en los comicios de 2027.
2: Pide el INE posponer la elección judicial y no empatarla con los comicios del 2027. Afirman que ello permitiría el ahorro de 2,000 millones de pesos.
3: Asegura la Fiscalía General de la República que las investigaciones por el homicidio del ex rector de la Universidad Autónoma de Sinaloa, Héctor Melesio Cuen, siguen su curso y afirman que no tienen relación con las acusaciones de Estados Unidos contra el gobernador con licencia Rubén Rocha Moya.
2: La Suprema Corte de Justicia de la Nación frena la reposición de juicio contra el feminicida de Sandra Karina, quien fue condenado a 55 años de prisión.
3: En lo internacional, los mandatarios de China, Xi Jinping, y de Estados Unidos, Donald Trump, concluyeron ayer la primera de sus reuniones en Pekín con halagos mutuos y expectativas de cooperación. Xi Jinping pidió a Estados Unidos ser socios y no rivales, mientras que el mandatario estadounidense confió que ambos gigantes tendrán un futuro fantástico juntos.
2: Y las bolsas mundiales registran alzas este jueves tras tomar de manera positiva el encuentro entre Trump y el líder chino Xi Jinping, aunque analistas temen que esta cumbre quede en simple retórica.
3: Y se registran nuevos apagones masivos en Cuba este jueves tras declarar que no tiene más gasolina o combustible. En este contexto, más de 30 legisladores federales enviaron una carta al gobierno de Donald Trump exigiendo que abandone el plan de acción militar contra Cuba.
2: Los partidos ultraortodoxos abandonaron la coalición de Benjamín Netanyahu a 5 meses del fin legal del mandato, con lo que se abre la puerta a elecciones anticipadas.
3: Vamos a conocer el detalle de la información. Ahora, el diario The New York Times publicó que la CIA sí colaboró con información de inteligencia y planeación para un operativo contra el cártel de Sinaloa, pero sus agentes no estuvieron involucrados en la acción.
2: La publicación del diario estadounidense ocurrió horas después de que un reportaje de CNN informara sobre una supuesta operación de la CIA en México.
3: Dicha información fue desmentida por México y por la propia agencia de Estados Unidos.
2: La presidenta Claudia Sheinbaum calificó como falso el reporte que CNN publicó el martes sobre las operaciones de la CIA en territorio mexicano, en las cuales, según múltiples fuentes, dicen, agentes habrían participado en operaciones selectivas para matar a líderes criminales.
4: Al acusar que existe una campaña mediática y en redes sociales orquestada en contra de su gobierno, la presidenta Claudia Sheinbaum rechazó categóricamente que agentes de la CIA operen en territorio nacional, tal y como señalan noticias falsas publicadas en CNN y otros medios. Durante la mañanera en Palacio Nacional, la jefa del Ejecutivo Federal señaló que se percibe un nado sincronizado con notas falsas en contra del gobierno mexicano por parte de medios de comunicación y funcionarios estadounidenses y sectores de la derecha internacional. La presidenta Claudia Sheinbaum respondió a publicaciones de CNN y del New York Times que hablan sobre la operación sin autorización del gobierno federal de agentes de la CIA en operaciones directas contra criminales. Sheinbaum también rechazó declaraciones del jefe de la DEA, Terry Cole, quien anticipó que las investigaciones por narcotráfico contra el gobernador con licencia de Sinaloa, Rubén Rocha Moya, podrían ser apenas el inicio de acciones contra políticos mexicanos presuntamente vinculados con el crimen organizado.
0: Realmente sensacionalista, cuyo objetivo, ¿cuál es? Decir, imagínense nada más, que hay agentes de la CIA operando en territorio nacional, inclusive para
5: matar,
0: eliminar a una persona. Imagínense el tamaño de la construcción mentirosa de una nota de este tamaño. Bueno, hasta me sorprendió porque resulta que hasta la vocera de la CIA salió a decir que era falso. Yo ni sabía que había voceros de la CIA. Pero salió la propia vocera de la CIA a decir que era falsa la nota.
4: Para Pulso de Radio Educación, Víctor Bárcenas.
2: Y la presencia en México de los 4 agentes estadounidenses que participaron en el operativo para desmantelar el narcolaboratorio localizado en la comunidad del Pinal, en el municipio de Morelos, en la Sierra Tarahumara, ya tuvo más consecuencias, pues renunció el fiscal de Operaciones Estratégicas y Antisecuestro de la Fiscalía General del Estado de Chihuahua, Guillermo Arturo Suani Portillo, debido a su probable responsabilidad.
3: Como ayer le informamos, la fiscal Wendy Chávez Villanueva confirmó que los 4 agentes estadounidenses que acompañaron a policías estatales para desmantelar el narcolaboratorio estuvieron en las instalaciones de la Fiscalía Especializada en Operaciones Estratégicas de Chihuahua.
2: Sobre el caso, la presidenta Claudia Sheinbaum reiteró que la Fiscalía General de la República determinará si fue irregular la presencia de estos agentes de la CIA previo y durante el desmantelamiento del laboratorio allá en Chihuahua.
3: Además, la mandataria reiteró que con esta investigación se demostrará si se violentó o no la Ley de Seguridad Nacional y a la Constitución, por lo que se deslindó de la exigencia de juicio político contra la mandataria de Chihuahua, María Eugenia Campos.
2: Cabe destacar que la Fiscalía General de la República investiga formalmente a la Fiscalía General del Estado de Chihuahua por su presunta invasión de competencias federales y violaciones a la seguridad nacional debido a la participación no autorizada de 4 agentes de la CIA, ya decíamos, en un operativo antidrogas realizado en la Sierra Tarahumara.
3: Y este caso de Chihuahua escaló en la Comisión Permanente del Congreso de la Unión.
6: La gobernadora de Chihuahua, Maru Campos, no combate realmente el crimen, pero sí permite la presencia de agentes extranjeros para realizar labores de seguridad, afirmaron legisladores morenistas en conferencia de prensa. En Chihuahua se incrementó el delito de secuestro en 200% y esta entidad encabeza la lista de homicidios en todo el país. Así lo aseguró el diputado Arturo Ávila, vocero de la bancada de Morena en la Cámara de Diputados.
7: Porque la realidad es que si alguien no combate frontalmente al crimen organizado es la gobernadora Maru Campos. Y no lo digo yo, lo dicen los datos. Chihuahua encabeza los homicidios dolosos de nuestro país. Claro, seguido por Guanajuato, ambos gobiernos panistas. Tan solo estas dos entidades representan el 16% de la problemática nacional. Ah, pero la oposición diciendo que Maru hace su chamba. ¿Cómo hacer una chamba correcta si la Fiscalía documentó la pérdida muy lamentable de 48 niñas, niños, adolescentes asesinados durante 2025?
6: Ávila agregó que la gobernadora Maru Campos debe rendir cuentas de su actuación en materia de seguridad y por permitir la violación a la soberanía nacional. El legislador morenista agregó que los propios funcionarios de Chihuahua han reconocido que sí se autorizó la presencia de agentes extranjeros en la entidad.
7: Ante las declaraciones de la nueva fiscal, ha reconocido lo que ya todas y todos sabíamos, que son unos traidores a la patria. Que Maru Campos, la gobernadora de Chihuahua, cometió severas violaciones a la Constitución y, por supuesto, a la Ley de Seguridad Nacional.
6: Los legisladores convocaron a la marcha que se llevará a cabo el próximo sábado 16 de mayo a las 4 de la tarde en Chihuahua, Chihuahua, para exigir seguridad y en defensa de la soberanía nacional. El punto de reunión es la glorieta de Pancho Villa. Para Pulso de Radio Educación, Sosimo Díaz.
2: Por otra parte, sobre el caso Sinaloa, le informaremos que la presidenta Claudia Sheinbaum informó que se mantendrá la protección a Rubén Rocha Moya, el gobernador con licencia del estado, quien aparentemente se resguardaba en Palacio de Gobierno, pero según la revista Proceso, abandonó el inmueble el pasado 12 de mayo.
3: Por cierto, el exgobernador de Sinaloa, Rubén Rocha Moya, presentó una iniciativa de reforma antes de solicitar su licencia al cargo en mayo de 2026 para blindar la información pública de su gobierno ante el escrutinio público y posibles investigaciones.
2: La iniciativa limitaría el acceso a detalles sobre denuncias e investigaciones en curso contra servidores públicos por presuntas faltas.
3: En tanto, la Fiscalía General de la República confirmó oficialmente que la investigación sobre el homicidio del ex rector de la Universidad Autónoma de Sinaloa, Héctor Melesio Cuen Ojeda, no está cerrada.
2: Mediante un comunicado, la Fiscalía General de la República aclaró que la investigación que mantiene en curso sobre el homicidio del ex rector no tiene relación con los hechos por los que el gobierno de Estados Unidos busca enjuiciar a Rocha Moya y a otros 9 ciudadanos mexicanos por supuestos vínculos con el narcotráfico, por lo que recordemos que Cuen Ojeda fue asesinado en 2024, el 25 de julio de 2024, en el mismo lugar y momento en que Ismael El Mayo Zambada fue secuestrado y entregado a autoridades estadounidenses.
5: A casi 2 años de ocurrido el asesinato del ex rector de la Universidad Autónoma de Sinaloa, Héctor Melesio Cuen, la Fiscalía General de la República informó que continúa la integración de la investigación del caso y no se encuentra suspendida ni archivada. Aunque el ex titular de la FGR, Alejandro Gertz Manero, concluyó que se trató de un montaje de la Fiscalía de Sinaloa, la versión de que Melesio Cuen fue asesinado en una gasolinera. La FGR dijo que este caso no está relacionado con Rubén Rocha Moya, gobernador con licencia morenista, y 9 personas más que están acusadas en Estados Unidos por vínculos con el narcotráfico. En su momento, el capo Ismael El Mayo Zambada dijo que el asesinato de Melesio Cuen ocurrió cuando acudió a una reunión con uno de los hijos del Chapo Guzmán, que lo traicionó y lo entregó en Estados Unidos. A ese encuentro, dijo, acudiría el gobernador Rocha Moya. El asesinato ocurrió en una finca el 25 de julio de 2024. Para Pulso de Radio Educación, Carlos Godín Estelles.
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3: Y tenemos el comentario esta mañana de Luis Guillermo Hernández, periodista y analista político, para abundar sobre las presiones de Estados Unidos al gobierno de la presidenta Claudia Sheinbaum. Buenos días, Luis Guillermo, te escuchamos, bienvenido.
8: Muy buenos días a la audiencia de nuestra radio Educación. El gobierno de Estados Unidos parece estar convencido de que una estrategia de presión total, de abierto acoso, para ser claros, contra la democracia mexicana, será útil y definitiva para que la presidenta Claudia Sheinbaum y su equipo cedan a la exigencia de permitir una intervención abierta de las corporaciones estadounidenses en territorio mexicano, con la correspondiente sumisión de autoridades y gobiernos locales. Porque lo que hemos visto en las últimas horas, sin lugar a dudas, es una de las mayores y más groseras faltas de respeto que gobierno estadounidense alguno haya dirigido a su contraparte mexicana en décadas. En apenas unas horas, desde distintos flancos, en el Departamento de Estado, la CIA, la DEA, el FBI, incluso el Pentágono, se ha amenazado, se ha emplazado e intentado amedrentar a México, a su gobierno y a su presidenta incluso, con el fantasma de una acción militar estadounidense contra cárteles de la droga en territorio mexicano que pasaría por perseguir gobernantes, funcionarios y autoridades solo del lado mexicano, por supuesto, presuntamente coludidos con el crimen. El último eslabón, la mentira de que la CIA ha participado en operativos recientes en el Estado de México, difundido por televisoras de aquel país, es solo la culminación de una cadena vergonzosa de presión y de auténtico sabotaje contra la relación bilateral en materia de seguridad y colaboración, pues que han operado en los gobiernos de la transformación. Solo la firmeza soberana, digna de la presidenta Sheinbaum, que se ha mantenido inamovible en su decisión de no permitir que México sea tratado como traspatio estadounidense, ni ha cedido un solo milímetro de terreno a Washington, ha impedido volver al pasado inmediato. Porque la estrategia de presión, muy típica de Donald Trump, que es la marca de su gobierno, magnificada por los brazos operativos mediáticos de Washington, CNN, New York Times, Fox News, y toda la decadente, pues, ecosistema de diarios, televisoras y medios mexicanos, pretenden crear las condiciones para una intervención que, sin lugar a dudas, es inadmisible, inútil, pero sobre todo muy perniciosa para México. Hay que recordarlo con muchísima claridad. Durante la vigencia de la siniestra iniciativa Mérida, aquel plan binacional con el que los gobiernos de Enrique Peña Nieto y Felipe Calderón decidieron poner la lucha contra el narcotráfico en manos de Estados Unidos y de sus agencias, México se bañó de sangre, de muerte y de descomposición social. Irónicamente, los años de mayor colaboración reciente.
2: Muchísimas gracias a Luis Guillermo Hernández por esta colaboración. Seguimos en comunicación.
3: Vamos a otra información. Los titulares de las presidencias nacionales de Morena, Ariadna Montiel Reyes, del Verde Ecologista de México, Karen Castrejón Trujillo, y del Trabajo, Alberto Anaya Gutiérrez, anunciaron que continúa la coalición rumbo a las elecciones de 2027 para seguir haciendo historia juntos, dijeron.
2: Ariadna Montiel, a presidenta nacional de Morena, señaló que esta coalición dará todo su trabajo para que el bienestar del pueblo de México siga fortaleciéndose, para brindar el respaldo a nuestra presidenta y también para seguir construyendo una plataforma político-electoral que nos lleve en años venideros a seguir abonando al desarrollo de nuestro país, dijo Ariadna Montiel.
9: Y lo que hoy estamos diciéndole a México es que vamos a seguir trabajando por este proyecto de nación que hemos construido, que sobre todo en este momento, como bien lo apuntaba el profesor Alberto Anaya, nuestro país requiere de gran unidad entre nosotros con el pueblo de México, para darle todo el respaldo a nuestra presidenta, la doctora Claudia Sheinbaum, que todos los días trabaja intensamente, y el reconocimiento del pueblo de México a su trabajo está de manifiesto en todas y cada una de las mediciones sobre su aprobación. Así que esta coalición dará todo su trabajo para que el bienestar del pueblo de México siga fortaleciéndose, para brindar el respaldo a nuestra presidenta y también, como aquí se ha dicho, para seguir construyendo una plataforma político-electoral que nos lleve a años venideros seguir abonando al desarrollo de nuestro país.
3: Eran las palabras de Ariadna Montiel. La coalición Morena, PT, Partido Verde confirmó también que su primer acuerdo es solicitar al Gabinete de Seguridad y a la Unidad de Inteligencia Financiera que entregue información para evitar candidatos corruptos o vinculados con otros crímenes.
2: La medida de blindaje consistirá en pedir la opinión formal del Gabinete de Seguridad, principalmente de la Secretaría de Seguridad Federal, de la Fiscalía de la República y de la Unidad de Inteligencia Financiera sobre los posibles candidatos.
3: Además, detalló: esta medida no será limitativa a candidatos, sino que también se va a aplicar para funcionarios en activo.
2: Seguimos con la información porque la presidenta Claudia Sheinbaum informó que el gobierno federal y el gobierno de Guerrero mantendrán presencia permanente en Chilapa y las comunidades de la Montaña Baja tras los hechos de violencia registrados en la región, donde ataques armados provocaron el desplazamiento de familias enteras.
3: De acuerdo con la presidenta, llevaron alimentación y otros insumos y a los heridos se les trasladó a los hospitales.
2: El objetivo, dijo la mandataria, es que las autoridades se queden ahí para generar una condición de paz y desarrollo.
10: Ante el conflicto entre los ardillos y los tlacos que desencadenó el desplazamiento de habitantes en la zona de Chilapa, Guerrero, y que también dejó varios heridos, la presidenta Claudia Sheinbaum dio a conocer que ya se permitió la entrada a grupos de la Guardia Nacional en la región y se terminó con los bloqueos. Durante la mañanera en Palacio Nacional, la jefa del Ejecutivo Federal explicó que la Secretaría de Gobernación, junto con las autoridades estatales, han llevado alimentos e insumos a fin de atender a los heridos y recalcó que el propósito de las autoridades es llegar a la paz mediante el diálogo. En caso de que exista algún asunto criminal, el cual debe investigarse por parte de las autoridades, se llevará a cabo, pero mediante un proceso paralelo a la atención prioritaria que tiene que ver en estos momentos con la ayuda a la población civil.
0: El objetivo es que no sea nada más en este momento y después retirarse, sino que se queden ahí tanto el gobierno federal como el gobierno de Guerrero. Es una problemática específica la que existe ahí. Sí hay grupos delictivos, pero también hay organizaciones sociales y también hay guardias comunitarias. Entonces, el objetivo primero que nada es pacificar mediante el diálogo. Si hay algún asunto criminal que tenga que investigarse, se lleva a su propia vía. Pero lo importante es atender a la población y que mediante el diálogo pueda establecerse una condición de paz y de desarrollo de las, principalmente es un municipio, que es Chilapa.
10: Para Pulso de Radio Educación, Víctor Bárcenas.
3: Justamente la secretaria de Gobernación, Rosa Isela Rodríguez, informó junto con la gobernadora de Guerrero, Evelyn Salgado, que se retiraron los bloqueos en la localidad de Alcozacán, allá en Chilapa, Guerrero, como parte de las acciones que encabeza la dependencia federal para pacificar la zona.
2: Además, reiteró que se hizo el compromiso de restablecer las bases de operaciones de la Secretaría de la Defensa Nacional, la Guardia Nacional y la Policía Estatal, y arribarán también las brigadas para el acceso a programas sociales del bienestar.
11: La violencia y los bloqueos registrados en comunidades de Chilapa, Guerrero, provocaron la movilización de autoridades federales y estatales que ingresaron a la localidad de Alcozacán para atender a familias afectadas por el conflicto en la región. A través de sus redes sociales, la titular de la Secretaría de Gobernación, Rosa Isela Rodríguez Velázquez, informó que junto con la gobernadora de Guerrero, Evelyn Salgado Pineda, realizaron recorridos en la zona después de que se consiguiera liberar los accesos bloqueados por varios días. Estuvimos en la localidad de Alcozacán, en Chilapa, Guerrero, donde se logró el retiro de bloqueos, dialogamos con la población y le brindamos servicios médicos, alimentación y seguridad, señaló la funcionaria federal. La visita ocurrió luego de varios días de tensión en la región de la Montaña Baja de Guerrero, donde comunidades denunciaron enfrentamientos armados, desplazamientos de familias y ataques atribuidos a grupos criminales. Ante el aumento de la violencia en comunidades de Chilapa de Álvarez, un grupo de mujeres indígenas que tuvo que abandonar sus hogares señalaron como responsables de la crisis de seguridad al grupo criminal Los Ardillos. Para Pulso de Radio Educación, Reinaldo Cerecero.
2: Vamos a temas económicos porque la calificadora Standard & Poor's ajustó de estable a negativa la calificación crediticia de Petróleos Mexicanos y de la Comisión Federal de Electricidad. Además, bajó la calificación de riesgo de crédito del estado de Nuevo León.
3: Estos nuevos ajustes a la baja se dan después de que también el martes Standard & Poor's redujera de estable a negativa la perspectiva de la deuda soberana del país.
2: La agencia señaló que la decisión responde a un contexto de bajo crecimiento económico y a una mayor presión sobre la deuda pública.
3: Y en este sentido, el secretario de Hacienda y Crédito Público, Edgar Amador Zamora, dijo que confía en convencer con acciones a las calificadoras de sus perspectivas sobre México.
12: México mantiene firme su compromiso de impulsar una sostenibilidad económica de largo plazo y confía en revertir la perspectiva anunciada por la calificadora Standard & Poor's, quien modificó su perspectiva de estable a negativa. Edgar Amador Zamora, secretario de Hacienda y Crédito Público, sostuvo lo anterior y destacó el avance en los objetivos del Plan México, cuyos ejes buscan inyectar recursos en los 8 sectores estratégicos basados en infraestructura, energía y conectividad, para lo cual anunció una inversión mixta histórica de 5.6 billones de pesos. Por ello, indicó el funcionario, el esfuerzo se centra en atraer a los mercados más inversionistas.
13: Tenemos grado de inversión por las 8 calificadoras que se encargan de revisar la deuda pública del país. contamos con una trayectoria de convergencia del déficit como la que hemos mostrado, es decir, en el año más importante de convergencia del déficit, las calificadoras han a perspectiva, estamos convencidos de que el conjunto de acciones que estamos haciendo será suficiente para convencerlos de regresar la perspectiva hacia su nivel original.
12: Para Pulso de Radio Educación, Verónica Martínez Chavira.
2: Integrantes del Movimiento en Defensa del Agua, la Tierra y la Vida, provenientes de comunidades campesinas e indígenas de la Cuenca Libre Oriental de Puebla y Tlaxcala, rechazaron la instalación del denominado Polo de Desarrollo de Economía Circular para el Bienestar de Puebla, al que calificaron como un proyecto impuesto, sin consulta y con graves impactos ambientales.
3: El vocero Jorge Octavio Contreras Espinosa, originario de San José, Chiapa, señaló que el proyecto contempla la ocupación de más de 40.000 hectáreas en territorio de pueblos originarios, donde se pretende instalar una mega recicladora, incineradora de residuos sólidos y un corredor industrial con participación de empresas nacionales y extranjeras.
14: El Movimiento en Defensa del Agua, la Tierra y la Vida de San José, Chiapa, rechazó de forma categórica la construcción del Polo de Desarrollo de Economía Circular para el Bienestar Puebla, al asegurar que no dejará beneficio a la población de la zona. En conferencia de prensa, representantes de la Organización del Estado de Puebla denunciaron que dicho Polo de Desarrollo de Economía Circular consiste en la edificación de un megabasurero o mega recicladora de basura, además de un parque industrial, y para ello las autoridades municipales, estatales y federales han ejecutado actos autoritarios, impositivos, divisorios y manipuladores para imponerlo a la población. El activista Jorge Contreras Espinosa señaló que el proyecto no beneficiará a las comunidades ya afectadas de por sí por la contaminación de las industrias ya instaladas y solo incrementará los males padecidos por las comunidades indígenas de esa región poblana.
15: Este proyecto significa continuar la transformación de nuestro territorio campesino en un clúster o parque industrial sin nuestro consentimiento y sin ningún beneficio para nuestras comunidades, ya que desde hace años nuestra región de la Cuenca Libres Oriental padece graves problemas ambientales generados por las industrias instaladas en nuestra región.
14: Para Pulso de Radio Educación, Martín Marcos Velasco.
2: Especialistas del Instituto de Ciencias de la Atmósfera y Cambio Climático de la UNAM señalaron que mayo de 2026 podría registrar menos contingencias ambientales por ozono en comparación con años anteriores, aunque persistirán condiciones que favorecen la formación de este contaminante en el Valle de México.
3: Los especialistas también destacaron que programas como Hoy No Circula y el Impulso al Transporte Eléctrico han contribuido a disminuir algunos contaminantes atmosféricos.
16: La temporada de ozono se encuentra en pleno auge en nuestro país, por lo que no pueden descartarse un mayor número de contingencias ambientales en la Ciudad de México de aquí hasta junio, señalaron especialistas del Instituto de Ciencias Ambientales de la UNAM. El director de este centro, Michel Grutter de la Mora, dijo que el mes de mayo es el que registra, históricamente, el mayor número de contingencias por altas concentraciones de ozono en el ciclo que comprende de enero a junio. Por su parte, la especialista Elizabeth Vega destacó que a la par de una mayor circulación de automóviles, el empleo de gas LP también es un factor importante en la mala calidad del aire que desemboca en las contingencias ambientales.
17: El manejo y uso de gas LP ha contribuido desde hace muchísimo tiempo. Y en un proyecto que tenemos vigente, que estamos midiendo ya casi por 3 años, de manera continua, 24 horas del día, los 7 días de la semana, hemos visto que justamente en particular para el año 2024, cuando hay contingencias ambientales, donde está el ozonito arriba, vemos que el componente de los compuestos de gas LP es una contribución muy importante en esos días en donde hay contingencias ambientales.
16: Para Pulso de Radio Educación, Carlos Calzada.
2: Y las fuertes lluvias no dieron tregua a la Ciudad de México, que desde la tarde de ayer pues dejaron inundaciones que provocaron cierres a la circulación en diversas vialidades e intenso caos vehicular.
3: Así es, la Secretaría de Gestión Integral de Riesgos y Protección Civil activó alerta roja para la Alcaldía Gustavo Amadero por lluvias entre 50 y 70 milímetros.
2: El secretario de Gestión Integral del Agua, Mario Esparza, informó que de acuerdo con el Servicio Meteorológico Nacional, debido al efecto del fenómeno de El Niño, en mayo y junio se mantendrán las lluvias por arriba del promedio, que irán disminuyendo hasta julio.
3: Destacó que en los primeros días de este mes ya se acumulan 138 milímetros de lluvia, cifra superior a los 123 registrados durante todo mayo de 2025.
2: Y en otros temas, a casi tres meses del derrame de hidrocarburos en el Golfo de México, organizaciones pesqueras de Tabasco y de Veracruz denunciaron que

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1: Comunidades no han sido incluidas en los programas de reparación de daños y las instituciones del Estado no han actuado de manera coordinada. Mientras en el bosque, estado de Tabasco, los pescadores reportaron que desde el derrame nadie compra su pesca del día y como la mayoría no está registrada en el padrón, que es un requisito que los programas de apoyo gubernamental exige para acceder a las compensaciones, gran parte de la comunidad quedó sin respuesta institucional. Oceana remarcó que las barrancas y el bosque son solo dos ejemplos de lo que ocurre en las costas del Golfo de México, pues ambas comunidades no solo enfrentan los efectos del derrame petrolero, sino también la erosión costera y el incremento en el nivel del mar provocados por la crisis climática, consecuencia directa de la quema de combustibles fósiles. Para Pulso de Radio Educación, Martín Marcos Velasco.
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3: Así es, llegó la hora de escuchar el reporte de nuestro compañero Víctor Bárcenas, quien ya nos tiene el resumen de lo que está ocurriendo en la conferencia de prensa de la presidenta Claudia Sheinbaum. Empezamos hablando de precios, que está hacia la baja y qué es lo que se está trabajando para evitar que aumenten precios, ¿verdad, Víctor? ¿Cómo estás? Bienvenido.
4: Buen día, Francisco Muñoz. Un saludo también a Alexia Cervantes. Desde luego que sí, los precios de la Procuraduría Federal del Consumidor está dando a conocer que se tenga que confiar en la ciudadanía respecto de que sigue respetándose este acuerdo para contener la inflación, el PASIC, a fin de contener los precios y que se baje la inflación. La presidenta también esta mañana se ha referido justamente al caso del ex gobernador de Sinaloa, Rubén Rocha Moya, ante reclamos de, sobre todo, la opinión pública y los comentócratas que ella señala, de que la presidenta debe actuar con firmeza respecto a este caso, incluso por encima de ley. Ella señala que no es posible realizar tal medida. Demanda también de parte de Estados Unidos una acción que respete la soberanía y, sobre todo, una igualdad de circunstancias. Ella da a conocer este dato de que revela que existen 38 casos en los que Estados Unidos ha negado solicitudes de extradición urgente hacia México por falta de pruebas, justamente lo que está ella demandando en torno a este caso de 10 altos funcionarios del gobierno de Sinaloa que han sido reclamados por una oficina del Departamento de Justicia de Estados Unidos. Así explica la presidenta esta situación por la cual ellos no inmediatamente van a entregar a este personaje. Vamos a escucharla.
5: Hay 38 casos donde Estados Unidos ha negado la petición al gobierno de México para detener con urgencia a una persona con fines de extradición. Estados Unidos ha negado. ¿Por qué? Por falta de pruebas. ¿Cuál es la visión de Estado? ¿Cuál es la visión de largo plazo? Más allá de la coyuntura política que debe seguir la presidenta y su gobierno, y la Fiscalía General de la República y el Poder Judicial. La ley, la Constitución y una visión de defensa de la soberanía. Esa es la visión de Estado. ¿Qué estamos pidiendo nosotros? Oye, ¿tienes pruebas contra el gobernador con licencia? Preséntalas para que la Fiscalía pueda hacer su investigación.
4: La presidenta dice que no es una decisión política, sino de hacer respetar lo que marca la Constitución, y esta exigencia de pruebas no es una dilación del caso, sino más bien que respeten lo que está el marco institucional a fin de hacer valer la ley en nuestro país. Así lo explicó.
5: No es una decisión política, como lo han querido hacer ver. No es la decisión política de que la presidenta decida entre esas tres opciones. No, es la decisión responsable de la presidenta de México, primero, de defender la soberanía nacional, y segundo, de que frente a cualquier acusación le pida, sea la Secretaría de Relaciones Exteriores o a la Fiscalía General de la República, pruebas para una posible detención de una persona. Esa es la posición que tenemos y no la vamos a cambiar.
4: Así el planteamiento que hace la presidenta en torno al caso Rocha Moya. Y en otro asunto, el director de la CONAGUA, Efraín Morales, se presentó también esta mañana en la conferencia para informar que

0: Se realizan distintas obras a fin de prevenir inundaciones en estados afectados en años anteriores por las fuertes lluvias y que provocaron justamente el año pasado devastaciones en Veracruz, San Luis Potosí, Hidalgo y Querétaro. Y también la presidenta explica que en cada uno de los municipios del país, la CONAGUA tiene realizada algún tipo de gestión hídrica para mejorar las condiciones del agua en el país. Vamos a escucharla.
1: Estamos haciendo una obra de agua o de drenaje en prácticamente todos los municipios del país, en coordinación el gobierno de México, que lleva la coordinación general, los gobiernos de los estados y el gobierno municipal. 2.300 obras, prácticamente una en cada municipio del país, de agua potable o de saneamiento y drenaje. Además de otros recursos y particularmente 12.000 millones de pesos destinados a proteger, para evitar inundaciones. Bueno, es importante dar esta información porque el año pasado tuvimos varias inundaciones, afectaciones, particularmente en el oriente de la Ciudad de México y en 5 estados de la República, y estamos trabajando ahí y en otros lugares, incluido Acapulco, para dar cauce a los ríos que tengan el diámetro suficiente para poder captar agua y que no se desborde para afectar a las poblaciones.
0: Así, el reconocimiento que hace la presidenta Claudia Sheinbaum del trabajo que hace la CONAGUA para estar dando las condiciones eficientes y evitar inundaciones en el país. El reporte que tenemos esta mañana.
2: Muchísimas gracias por esta información, Víctor Bárcena. Seguimos en contacto. Que tengas un excelente día.
3: Y en otros temas, estudiantes del Politécnico Nacional que cerraron por más de 15 horas Paseo de la Reforma levantaron el bloqueo después de que personal de la Secretaría de Gobernación recibiera su pliego petitorio y les firmara el acuse de recibido.
2: Las y los estudiantes esperan respuesta a sus demandas esta tarde en la Plaza Roja del campus de Zacatenco y advierten que, de no ser así, continuarán las protestas.
3: Sobre la situación en el Politécnico Nacional y las demandas de las y los estudiantes, escuchemos el siguiente reporte.
4: El Instituto Politécnico Nacional enfrenta una de las crisis más severas en sus 90 años de historia como institución educativa. El Poli vive problemas institucionales y financieros por acusaciones de corrupción, desabasto crítico de insumos básicos en los planteles, protestas estudiantiles y la suspensión de becas internacionales. Actualmente, la Secretaría Anticorrupción y Buen Gobierno indaga presuntos desvíos, conflictos de interés y uso de empresas factureras. Alumnos y colectivos han exigido la renuncia del director general Arturo Reyes Sandoval. La institución ha tenido que desmentir rumores sobre su salida oficial que se han publicado en redes sociales. Los estudiantes de diversos campus, como el casco de Santo Tomás, han denunciado la falta recurrente de agua potable, internet durante semanas completas, jabón y papel sanitario. De igual modo, se han reportado laboratorios sin reactivos ni microscopios funcionales, mobiliario obsoleto y retrasos en los pagos a docentes. De igual manera, el Instituto Politécnico Nacional terminó de forma abrupta su convenio con la Fundación Politécnico por disputas sobre la administración de recursos y el control de aportaciones. Para Pulso de Radio Educación, Carlos Calzada.
3: Vamos a dar una vuelta por el mundo porque al recibir en Pekín a su par estadounidense Donald Trump, el presidente chino Xi Jinping le advirtió que evite un posible choque entre las dos naciones en alusión a su apoyo a Taiwán, a lo que el magnate le respondió con la frase: es un honor ser tu amigo.
2: El encuentro de ayer en Pekín, que duró un poco más de 2 horas, se dio en términos amistosos, en medio de halagos y expectativas de cooperación.
3: El protocolo incluyó una alfombra roja, salvas de cañón en la plaza de Tiananmen y el saludo de cientos de niños que ondeaban banderas de ambas naciones, un gesto que fue elogiado por Trump durante el recorrido por las escalinatas del complejo legislativo. Detalles con RFI.
5: Tanto Trump como Xi comenzaron su reunión con buena buenas palabras. Incluso el presidente estadounidense resaltó que Xi es un gran líder y que van a tener un futuro fantástico juntos. Por su parte, Xi pronosticó que 2026 será un año histórico y emblemático para las relaciones entre China y Estados Unidos. Sin embargo, el presidente chino marcó rápidamente la línea roja de las relaciones, la que denominó como el mayor denominador común, la estabilidad en el estrecho de Taiwán. En este sentido, Xi hacía referencia encubierta a la criticada decisión del gobierno de Trump de vender armas a la isla, a pesar de no mantener relaciones diplomáticas con la misma. Para China, Taiwán es un asunto interno que no admite intervención de terceros. En caso de que Estados Unidos no respete este principio, podrían producirse choques e incluso conflictos, advirtió Xi, quien subrayó que la independencia de Taiwán es incompatible con la paz. Además, se han abordado preocupaciones comunes como el bloqueo del estrecho de Hormuz, así como una batería de temas comerciales y económicos tratados en reuniones más amplias con los líderes empresariales de Estados Unidos, entre los que se encontraban los directores ejecutivos de Tesla, Apple, Nvidia y Meta. Para distender las conversaciones políticas, Xi y Trump visitaron al mediodía el emblemático Templo del Cielo en Pekín, donde realizaron un recorrido por este lugar con más de 600 años de antigüedad, declarado Patrimonio de la Humanidad. Desde Pekín, para Radio Francia Internacional, Nerea Hernández.
2: Y las bolsas mundiales se registran alzas este jueves después de tomar con optimismo el encuentro en Pekín entre el presidente estadounidense Donald Trump y el líder chino Xi Jinping.
3: Las bolsas de Asia, la de Francia y la de Gran Bretaña registraban en sus primeras horas de operación algunas ganancias arrastradas por máximos históricos en Wall Street y este encuentro entre ambos mandatarios.
2: Los inversores analizan las conclusiones de la cumbre que consideran podría quedarse en retórica, aunque como un primer logro de este encuentro, China renovó los permisos de importación para cientos de fábricas de carne vacuna estadounidense.
3: En otra parte, en Rusia, desató el jueves un tercer día consecutivo de ataques masivos con drones y misiles contra Ucrania, derribando un bloque de apartamentos en Kiev, la capital, donde 5 personas murieron y decenas más resultaron heridas, según las propias autoridades. Otros ataques en el resto del país causaron lesiones a más de 2 docenas de civiles.
2: Los intensos ataques se dieron a pesar de que el mandatario ruso Vladimir Putin y el estadounidense Donald Trump han declarado que el fin de la guerra en Ucrania se acerca. Información con AFP.
6: Rusia bombardeó intensamente Kiev la madrugada del jueves. El presidente de Ucrania, Volodymyr Zelensky, informó la muerte de al menos 5 personas, mientras que el alcalde de la capital, Vitaly Klitschko, dio cuenta de decenas de heridos.
7: El sonido fue increíble, el sonido de algo moviéndose a gran velocidad. Se sentía como si todo el edificio estuviera temblando, ventanas y cristales volando por todas partes, y realmente parecía que la casa se estaba derrumbando.
6: La ofensiva representa un nuevo revés para los intentos de poner fin al conflicto.
3: Los partidos ultraortodoxos abandonaron la coalición de Benjamín Netanyahu a 5 meses del fin legal de su mandato. Esto tras frustrarse la promesa de una exención permanente del servicio militar para sus jóvenes.
2: La crisis se redujo la mayoría gubernamental en el Parlamento y abre la puerta a elecciones anticipadas. El reporte con Radio Francia Internacional.
8: A 5 meses de la conclusión del término legal de la actual coalición de gobierno, los partidos ultraortodoxos que la complementan declararon su divorcio de Benjamin Netanyahu. El primer ministro, quien les prometió la sanción de una ley que exima definitivamente a sus jóvenes del servicio militar obligatorio, no logró hacerlo. Más de 2 años de guerra en Gaza, Líbano e Irán ventilaron la escasez de soldados en el ejército y la desigualdad entre la población que se recluta y la que se escabulle de esa obligación. Esta semana se inauguraron las sesiones de verano de la Knesset, el Parlamento en Jerusalén, pero debido a las divisiones internas, la coalición retiró del orden del día todas sus propuestas de leyes, a excepción del llamamiento a la disolución de la Knesset para la convocatoria a elecciones generales. De manera oficial, el gobierno de extrema derecha de Netanyahu concluirá el próximo mes de octubre y las elecciones nacionales están marcadas para el 27 de ese mes. Ahora, después del enojo y la ruptura de los ultrarreligiosos, los comicios podrán verse adelantados para el 1 o el 15 de septiembre. Para Radio Francia Internacional, Daniel Blumenthal, Tel Aviv.
3: La flotilla humanitaria Sumud anunció este miércoles que retomará su misión a Gaza con 54 embarcaciones que buscarán llegar a las costas del territorio palestino, solo unos días después de que la acción ilegal de Israel, que en aguas internacionales retuvo a varios activistas.
2: En un acto desde Marmaris, en Turquía, los activistas han señalado que el grupo tiene muy claros los riesgos que pueden enfrentar como movimiento y como participantes de esta iniciativa humanitaria.
3: Tenemos muy clara la brutalidad de este gobierno genocida. Lo hemos visto suceder una y otra vez y tenemos clara nuestra respuesta ante ello. Esto señaló el activista español de origen palestino, Saif Abu-Keshek, que fue encarcelado 10 días en la prisión de Shikma.
2: De acuerdo con la Cancillería de nuestro país, en la misión humanitaria hay 7 mexicanos: Diego Vázquez Galindo, Sol González, Violeta Remedios Núñez Rodríguez, Ana Jimena Hernández Medrano, Paulina del Castillo Poblano y Wirikait Flores, así como Daniel Alfaro Valdés.
3: Para hablar de los riesgos y retos de esta flotilla, ahora hacemos contacto con David Peña. Él es abogado e integrante del Grupo de Acción por los Derechos Humanos y Justicia Social, asesor legal también de esta delegación de activistas mexicanos en la Sumud. ¿Cómo estás, David? Bienvenido.
9: Hola, buenos días. Gracias a ustedes por la entrevista.
2: Oye, pues David, cuéntanos por favor cuáles son las acciones para la defensa, la protección de los derechos humanos de estos activistas que pues están en contra del asedio de Israel a Palestina y se han manifestado, han viajado y también han enfrentado pues hostilidades y abusos de parte de Israel. ¿Qué nos dices para comenzar?
9: Pues mira, el escenario es complicado. Sabemos cómo ha estado actuando Israel en los últimos años en contra de Palestina, de la Franja de Gaza, y también cómo ha reaccionado frente a las acciones de tareas humanitarias, de asistencia humanitaria que se han dado en torno a la ayuda o a buscar ayuda, a paliar un poco todas las afectaciones y las violaciones a derechos humanos que ha sufrido el pueblo gazatí. Entre ellas, en esta ocasión la flotilla es una iniciativa más, ha habido otras más, y a lo que se enfrenta la flotilla ahora es, creemos nosotros, un escenario muy parecido a lo que ha ocurrido en otras ocasiones. El año pasado hubo otra flotilla muy importante también, en octubre del año pasado, se les detuvo a todos ellos, se les detiene de forma arbitraria, de forma ilegal en aguas internacionales, ni siquiera es que se acerquen a territorio gazatí o a territorio israelí, se les detiene en aguas internacionales, hacen un secuestro internacional, se les lleva al territorio israelí, se les procesa administrativamente en cárceles y están, la vez pasada, la flotilla del año pasado estuvo 6 días privada de la libertad, 6 días encarcelada, y se hicieron procesos de deportación express, digamos, ¿no?, de expulsión del territorio israelí. Creemos ahora nosotros que ese es un poco, más o menos, sería el escenario que se podría presentar ahora que ha decidido la flotilla continuar su ruta hacia Israel. Hemos nosotros solicitado ya al gobierno mexicano en diferentes reuniones, tuvimos ya diferentes reuniones con la Cancillería, pues solicitándole que de manera política, de manera pública, haga un llamado, ya lo ha hecho, y hemos acordado que lo seguirá haciendo públicamente y diplomáticamente, un llamado a Israel para que respete los derechos humanos de todas y todos los connacionales que van en esa flotilla, que no los detenga, que no sufran tratos crueles, degradantes e inhumanos, que no sufran tortura, y que respete pues el derecho al libre tránsito marítimo, que respete el derecho de asistencia humanitaria. Han sido llamados políticos, han sido llamados públicos, ya hay una comunicación entre Cancillería y la Embajada de Israel en México y la Embajada de México en Israel, justo pues para prever un poco, adelantarse a estos escenarios y tener mecanismos de respuesta y de reacción inmediata que permitan garantizar los derechos de los connacionales o minimizar al mínimo los efectos de una posible detención arbitraria que estaría o que probablemente se podría dar en los próximos días.
3: Y en ese sentido, David, justamente el papel del gobierno de Claudia Sheinbaum, porque sabemos, como bien señalamos, del grupo de mexicanos y mexicanas que van a estar participando, ¿cuál ha sido, independientemente del papel de la Cancillería?
9: Mira, sustancialmente nosotros hemos tenido los diálogos y la plática con Cancillería. Quien ha fijado la posición política pública ha sido la presidenta y el propio Cancillería en distintos momentos. Aquí sí hay un momento de diferenciación que me parece importante señalarlo. El año pasado, con el anterior canciller, con Juan Ramón de la Fuente, los diálogos fueron muy complicados, fueron muy rudos, digamos, o difíciles con los familiares, con nosotros como representantes legales, para poder lograr posicionamientos políticos por parte de la Cancillería frente a lo que estaba ocurriendo en la flotilla del año pasado. En esta ocasión vemos una mayor apertura, vemos una mayor disposición, no solo para garantizar los derechos o para, digamos, defender los derechos de los connacionales, sino también para fijar una posición pues más dura frente a lo que está ocurriendo en Palestina. Más dura me refiero en términos políticos. Ningún país del mundo puede guardar silencio, ningún país del mundo puede voltear hacia otro lado frente a lo evidente, frente a las atrocidades que seguimos viendo día con día, que se siguen ocurriendo en el territorio de Gaza y que siguen siendo víctimas de esta política de genocidio por parte de Israel. Entonces, esta nueva disposición o nueva posición política, nosotros queremos reconocerla también públicamente y esperamos que en ese sentido vamos a avanzar en la construcción o en el diseño de estos mecanismos de reacción inmediata de prevención de violaciones a los derechos de nuestros connacionales que van en esta nueva flotilla.
2: Pues celebramos que la postura de la Cancillería sea más enérgica para defender a nuestros connacionales. De este tema seguiremos muy atentos, así que si nos lo permites, David Peña, abogado e integrante del Grupo de Acción por los Derechos Humanos y Justicia Social y asesor legal de la Delegación de Activistas Mexicanos en la Global Sumut Flotilla, pues seguiremos en constante comunicación. Mientras tanto, te enviamos un fuerte abrazo.
9: Claro que sí, seguimos en contacto y gracias a ustedes por el espacio.
3: Siete de las 15 provincias de Cuba se encuentran sin energía eléctrica tras registrarse un nuevo apagón masivo en la isla en medio de la crisis por el intenso bloqueo estadounidense.
2: El ministro de Energía y Minas, Vicente de la O. Levy, dijo que no les queda ni una gota de diésel ni de combustible para aviones, vitales también para alimentar la maltrecha red eléctrica del país con apagones constantes y cada vez más prolongados.
3: De la O. Levy hizo un llamado urgente a los países que les quiera vender gasolina, mientras intentaba aclarar que están buscando producción de petróleo nacional y subsistir la crisis con algunas reservas de gas.
2: En medio de este contexto, más de 30 legisladores federales estadounidenses enviaron una carta al gobierno de Donald Trump exigiendo que abandone planes de acciones militares contra Cuba, deje de usar a Guantánamo como centro de detención para inmigrantes y levante sanciones contra la isla que impulsan la migración.
3: La misiva enviada a varios funcionarios estadounidenses advierte que los planes de acciones militares estadounidenses en la isla son preocupantes y tal acción sería ilegal, desestabilizadora y catastrófica para la población cubana.
2: Gracias a todas las personas que se comunicaron con nosotros esta mañana. Juan Mercado, Luis Domínguez, Juan Ernesto Guerrero Mancera.
3: Muchas gracias también a Erizo Áspero, a Juan Nogués, Javier López y David Rivera.
2: Pues quiero decirles que se nos terminó el tiempo, pero trabajamos para ustedes en la redacción Aida Aguilar, la coordinación nacional de Ángeles Medina, la coordinación internacional y realización de Manuel Mora.
3: Edición y grabación de las notas, Gregorio Nájera y Fortino Longines. Y controles técnicos en cabina, Alejandro Ramírez y también Edith Rodríguez. Nos despedimos este jueves, Alexia Cervantes.
2: Y Paco Muñoz.
3: Sean felices.
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